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1: En la relación matrimonial es importante que nos demos espacio el uno al otro. Es decir, que cada uno pueda sacar tiempo para sí mismo, los amigos con los que hace tiempo no conversa y para los proyectos y sueños personales. Estos espacios nos permiten recargar energía y apreciar aún más el privilegio de estar juntos. Todo matrimonio vive momentos interesantes y debemos aprovecharlos para crecer. Por ejemplo, extrañarnos es una parte importante de la relación porque nos hace recordar aquellas cosas que amamos del otro, lo que nos gusta de su compañía y aquello que nos enamoró al conocerle. Cuando se extraña al otro, hay amor, porque solo se extraña a quien se ama. Amar es valorarnos, admirarnos y desear estar cerca. Le habla Sixto Porras de Enfoque a la Familia.
2: Visite enfoquealafamilia.com.
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2: Juan 14:27, Jesús nos dice, la paz les dejo, mi paz les doy. Yo no se la doy a ustedes como la da el mundo. No se angustien ni se acobarden.
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1: Hola, soy Johnny Erickson Tada. Confío en este versículo de Primera de Pedro capítulo 5 que dice: después que hayáis sufrido un poco de tiempo, el Dios de toda gracia, Él mismo os restaurará y os hará fuertes, firmes y constantes. Amigo, cuando el sufrimiento me abruma, ese versículo promete que con la gracia de Dios puedo ser fuerte, segura e inquebrantable. Además, ese pasaje me muestra que mi sufrimiento algún día llegará a su fin, y algo tan grandioso sucederá el día que deje atrás esta silla de ruedas, haciendo que valga la pena cada lágrima que he derramado y el dolor que he soportado. Esto será cuando veamos a Jesús. Solo 30 segundos en su presencia serán más que suficientes para superar cualquier prueba. Eso se llama esperanza. Así que aférrate a la palabra de Dios hoy y recuerda que tu sufrimiento es solo por un tiempo y un día quedará atrás.
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1: Nos convertimos en buenos padres cuando heredamos a nuestros hijos un buen nombre. Este se construye a través de nuestra integridad, honestidad y espíritu de servicio. La integridad se define como el atributo de ser coherentes con nuestra forma de pensar, de expresarnos y de comportarnos. La integridad es una de las cualidades más importantes al construir un legado de bienestar para nuestras futuras generaciones. Una persona íntegra inspira respeto entre sus amigos, compañeros y sobre todo en su familia. Si dejamos de ser íntegros, perderemos la posibilidad de influir de forma positiva en la vida de nuestros hijos. Ellos nos observan en silencio. Determinemos ser buenos padres. Esto es suficiente para que crezcan seguros y confiados. Le habla Sixto Porras de Enfoque a la Familia.
2: Visite enfoquealafamilia.com.
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2: El Salmo 55:22 nos dice: encomienda al Señor tus afanes y Él te sostendrá. No permitirá que el justo caiga y quede abatido para siempre.
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1: ¿Sabías que todo en la vida depende de Dios? Este es su mundo, tú eres su creación. Cuando vives tu vida sin aceptar esa verdad, es como manejar el camión de Amazon sin repartir los pedidos. ¿Para qué sirve? Aún peor que el camión de Amazon en tu propia vida es saber que tus motivaciones, pasiones, talentos y energía no solo se desperdician cuando no los utilizas, sino que esto afecta negativamente el reino de Dios. Dios cuenta contigo para que compartas

0: y uses tus talentos. Él te ha dado un trabajo especial que ninguna otra persona puede realizar como tú. Tú eres necesario y tienes algo muy importante que contribuir a la humanidad. Soy Eunice de la Z. Dios diseñó cada detalle de mi vida de acuerdo a su voluntad. Todo lo que soy, todo lo que tengo, se lo debo a mi Dios. Mi vida, mi familia, mi esperanza, mi fuerza. Mi todo depende de Él. ¿Lo crees tú también?
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1: Nos convertimos en buenos padres cuando heredamos a nuestros hijos un buen nombre. Este se construye a través de nuestra integridad, honestidad y espíritu de servicio. La integridad se define como el atributo de ser coherentes con nuestra forma de pensar, de expresarnos y de comportarnos. La integridad es una de las cualidades más importantes al construir un legado de bienestar para nuestras futuras generaciones. Una persona íntegra inspira respeto entre sus amigos, compañeros y sobre todo en su familia. Si dejamos de ser íntegros, perderemos la posibilidad de influir de forma positiva en la vida de nuestros hijos. Ellos nos observan.

0: observan en silencio. Determinemos ser buenos padres. Esto es suficiente para que crezcan seguros y confiados. Le habla Sixto Porras de Enfoque a la Familia.
1: Visite enfoquealafamilia.com.
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2: El Salmo 55:22 nos dice: encomienda al Señor tus afanes y Él te sostendrá. No permitirá que el justo caiga y quede abatido para siempre.
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2: Cuando el pueblo de Dios se une a adorarle, no importa dónde estemos, quiénes somos o qué idioma hablamos, somos uno en Cristo. Soy Eunice y gracias por sintonizarnos. Para Rosalía, la Z es un bálsamo.

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Muy buenos días y feliz miércoles, mitad de semana. Aquí nosotros seguimos con nuestro Radio Maratón 2027 God Story, donde tú eres el invitado especial aquí en La Zeta.

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Y seguimos de fiesta, dándole gloria y honra al Señor y cada persona que ha donado a tu estación La Sede. 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

Bueno, le quiero dar las gracias a Debra del área de Leesburg con $215 para tu estación. También tenemos a Inés del área de Eustis con un donativo de $39. 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

Bueno, y gracias, gracias, gracias. Le damos a nuestros donantes durante nuestro Radio Maratón 2027. Lo escuchas aquí en tu estación La Z, 104.7 Kissimmee, 102.5 en Orlando. Bueno, le tenemos que dar gracias a Ana del área de Opa-locka, que queda aquí al norte de nuestra área con $27. Teresa de Winter Garden con 65. Diana con $100 en Orlando. Y Melissa de aquí del área de Altamonte con $30 al mes. Muchísimas gracias por sus donaciones. Gracias por ser parte de la familia de La Z. Si estás esperando el pensamiento positivo, te lo comparto ahora. Vamos a leer el Salmo 55, versículo 22, que dice: encomienda al Señor tus afanes y Él te sostendrá. No permitirá que el justo caiga y quede

0: Abatido para siempre. 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Y eso es lo que la Z y el equipo, las estaciones radiales que forman parte de la Z, es lo que hacemos día tras día. 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
0: Bueno, sigues escuchando nuestro Radio Maratón 2027, God Story, aquí en la Z. Bueno, hacemos una pausa rapidito para compartir el reporte del tiempo, muy importante, para hoy miércoles mitad de semana aquí en el centro de la Florida. ¿Qué podemos esperar? Bueno, una mañana soleada. Temperaturas máximas pueden subir cerca de los 88 grados. Eso sí, un día ventoso con un 40% de que podamos ver lluvias y tormentas un poco antes de las 2 de la tarde. Así que estaremos pendientes al radar y seguimos, bueno, dándole gracias, gracias, gracias a las familias que han dicho sí a nuestro Radio Maratón. Sammy, del área de Titusville con 50. Y tenemos a Michael y Ginny del área de Merritt Island con un donativo de $40 al mes. Muchas gracias.

Bueno, y sabemos que no todos pueden donar. Sabemos que estamos viviendo momentos difíciles, momentos donde la inflación, bueno, ha estado sumamente alto y que muchas familias, bueno, están tratando de hacer sus presupuestos. Pero sí sabemos de negocios que el Señor los ha bendecido. Por eso le queremos dar gracias a Generations Insurance del área de Edgewater y Collins Mansory en Edgewater también, que han dado un donativo de $1,200. Gracias.

0: Bueno, hemos escuchado diferentes negocios que han dicho presente a nuestro Radio Maratón 2027. Si tú tienes tu propio negocio, el Señor te ha bendecido. 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

Muy buenos días, llegamos a las 7 de la mañana aquí junto a tu familia de la Z, celebrando esas victorias en nuestro Radio Maratón 2027 titulado God's Story, porque yo sé que tú tienes una historia que contar, yo sé que el Señor te ha bendecido y yo sé que el Señor ha utilizado la Z en algún momento para bendecir tu vida, para traer esperanza, para traer ese sentir de seguir hacia adelante. Aunque estemos destruidos, aunque estemos en el suelo, el Señor utiliza una palabra, una alabanza, un versículo para levantarnos, para dejarnos saber de que Él está con nosotros y nunca nos deja. 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

Bueno, y gracias, gracias, gracias a todos los negocios que dicen presentes en nuestro Radio Maratón 2027. Hace unos minutitos atrás nombré dos negocios y bueno, nos acaba de llegar otro negocio más que se une a la familia de la Z, Rochelle Pierce, del área de Winter

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Bueno, también tenemos a Mónica McDonald Team del área de Deer Island que han dicho sí. Ellos son un grupo de realtors que han dicho sí al ministerio, que han dicho sí con sus donaciones y saben la importancia que es dar a la estación que los ayuda. Ellos son un grupo de realtors que hacen negocios aquí en el centro de la Florida, pero aman a Dios. Así que si tu negocio, el Señor lo ha bendecido, si tu negocio ha estado prosperando, escuchas la Z o las familias estaciones radiales que forman parte de la Z y te quieres unir al grupo, bueno, textea Porta al 321.

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0: Bueno, muchísimas gracias a esas tres familias que durante estas dos canciones dijeron sí al llamado con su donativo. Así que le quiero dar gracias a Kim del área de Daytona Beach con un donativo de $100 casi. Muchísimas gracias del área de Winter Springs con $20. Y una familia del área de Windermere dijo presente con 25, así que muchísimas gracias, gracias, gracias por sus donativos a nuestro Radio Maratón 2027 aquí en tu estación La Z. Muy buenos días, mi nombre es Daniel y bueno, una amiga nos hizo otro donativo de $1,000. Y escuchen esto lo que ella nos escribió y nos dejó saber en esta mañanita. Nos dice, yo estoy haciendo este donativo en adición, o sea, estoy añadiendo a lo que ya yo doy mensual. Yo usualmente me pongo muy ansiosa en lugares donde hay muchas personas y escuchando su estación de radio me hace sentir que no estoy sola. Mi tía es una de las personas que están conmigo, que me cuida, que me ayuda, y hace 2 añitos lamentablemente fue a partir con el Señor. Ella oraba por mí cada día y ella esperaba de que yo recibiera cada bendición, cada oración que ella hacía para mí. Y hoy en día, aunque la extraño y extraño esas oraciones, me hace sentir orgullosa de los años que la tuve. Así que muchísimas gracias a cada uno de ustedes que hacen esta labor porque me mantienen más cerca al Señor. Y aunque extraño a mi tía, como quiera, escuchar sus voces, escuchar sus mensajes y sobre todo ese recordatorio de que el Señor me ama y que no estoy solo, me hace sentir amada día tras día. Muchísimas gracias. Y ella, bueno, no quiso dar su nombre, pero amiga, gracias por esos $1,000 extra que nos diste, ya que ella es una donante regular. Una donante regular es que da mes tras mes. 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
1: Nos convertimos en buenos padres cuando heredamos a nuestros hijos un buen nombre. Este se construye a través de nuestra integridad, honestidad y espíritu de servicio. La integridad se define como el atributo de ser coherentes con nuestra forma de pensar, de expresarnos y de comportarnos. La integridad es una de las cualidades más importantes al construir un legado de bienestar para nuestras futuras generaciones. Una persona íntegra inspira respeto entre sus amigos, compañeros y sobre todo en su familia. Si dejamos de ser íntegros, perderemos la posibilidad de influir de forma positiva en la vida de nuestros hijos. Ellos nos observan en silencio. Determinemos ser buenos padres. Esto es suficiente para que crezcan seguros y confiados. Le habla Sixto Porras de Enfoque a la Familia.
2: Visite enfoquealafamilia.com.
0: Bueno, te quiero compartir el reporte del tiempo para hoy, miércoles, mitad de semana. Lo escuchas aquí en La Z. Bueno, vamos a seguir disfrutando una mañana soleada, temperaturas máximas pueden subir cerca de los 88 grados. Estaremos pendientes al radar, ya que tenemos un 40% de que podamos ver lluvias y tormentas para esta tarde. Un día ventoso al igual y una noche completamente despejada. Temperaturas mínimas en los 74 grados. 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

Bueno, gracias a esas familias que se han parado en la brecha por otras, por esas familias que no pueden donar durante nuestro Radio Maratón 2027. Pero hay otras familias que dicen, fíjate, el Señor me ha bendecido este año aún más de lo que yo me pude esperar y puedo pararme en la brecha para dar para esa otra familia que la necesita, que necesita escuchar estas canciones que nos ayudan día tras día. Así que voy a donar. Si eres tú, textea Aporta al 321-504-000.

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Y estamos llegando a las 9 de la mañana y queremos darle las gracias a cada familia que ha dicho sí a nuestro Radio Maratón 2027 con sus donaciones. Aquí en la Z, gracias, gracias.

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Bueno, y comenzamos una nueva hora tocando más de esta música que llena tu vida durante nuestro Radio Maratón 2027, titulado God's Story, porque el Señor te usa a ti y usa tus donaciones para bendecir a familias que van a necesitar esa palabra de recordatorio, sabiendo de que el Señor no nos ha dejado, que está allí para nosotros y pelea nuestras batallas. Así que únete a nuestra familia con tu donativo visitando la z.radio.

Bueno, gracias. Le damos una familia del área de West Melbourne que da un donativo de $30 mensuales. Susana, gracias. Del área de Winter Garden con un donativo de $365.

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Bueno, y de verdad que el Señor ha sido bueno. El Señor ha sido bueno contigo, con tu familia. 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

0: Bueno, hay muchísimas personas que le tenemos que agradecer en esta hora. Gracias a las personas que dicen, wow, de verdad que necesito la familia de estaciones radiales que forman parte de la Z. Y si no sabes cuáles somos, te digo que somos un total de 8 estaciones cristianas. Todas bajo como una misma sombrilla. Sí, porque como le decimos, la madre de todo es nuestra estación hermana, que a lo mejor la has escuchado, Z88.3. Esa es la estación original de aquí, del centro de la Florida, que nació hace más de 31 años atrás. Y después de allí nacieron varias estaciones. Nuestra estación Gospel, G-Praise, nuestra estación hermana Hot 95.9, con música de hip hop y música positiva para nuestros jóvenes, ¿verdad que sí? 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
2: El Salmo 55:22 nos dice: encomienda al Señor tus afanes y

0: te sostendrá. No permitirá que el justo caiga y quede abatido para siempre.
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2: Y te comparto el reporte del tiempo para hoy miércoles, mitad de semana. ¿Lo escuchas aquí en La Cera? Bueno, una mañana hermosa, soleada, pero desde temprano vamos a ver como que un poquito más de nubosidad, ya que tenemos un 40% de que podamos ver lluvias y tormentas en nuestra área. Temperaturas máximas pueden subir a los 88 grados. Aquí nosotros seguimos en nuestro Radio Maratón 2027.
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Oye, San Cloud dice presente, escuchándonos en la 104.7. La Z, una familia ha dicho presente con su donativo de $400. Muchísimas gracias. 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

0: Bueno, gracias le quiero dar a los voluntarios que han estado aquí desde tempranito en la mañana, llegaron a las 5:30 de la mañana y ya están por irse el primer shift de la mañana, dando de su tiempo, donando su tiempo y contestando teléfonos aquí, ayudándonos en nuestro Radio Maratón 2027. El segundo grupo ya viene por ahí, así que le queremos dar gracias por dar de su tiempo, donando de su precioso día para estar con nosotros.
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Y estamos comenzando a las 10 de la mañana aquí en tu estación La Cera, tocando música que llena tu vida, acompañándote durante nuestro Radio Maratón 2027, donde tú también puedes formar parte y ayudarnos a llegar a nuestra meta. 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

Bueno, gracias le damos en esta hermosa mañanita a una familia del área de Orlando que ha dado un donativo de $100. Luis del área de Deland ha dado un donativo de 30. Tenemos a una familia del área de Sanford con un donativo de $400. Gracias. Estamos en nuestro Radio Maratón 2027 aquí en La Z.

0: Se vale llorar, se vale mostrar vulnerabilidad, se vale buscar ayuda. Lo que no se vale es rendirse, por nada ni por nadie. La noche parece larga, pero amanecerá, y en ese nuevo día cambiará tu historia. 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

Tercer cielo, de verdad. Escuchaste aquí en tu estación La Z, 104.7 Kissimmee, 102.5 en Orlando, mientras escuchas nuestro Radio Maratón 2027, titulado God Story, aquí en tu estación La Z. Y bueno, quería compartir un testimonio que recibimos de una familia que ha donado nuestra estación, que fue de estación de familias que forman parte de La Z. Y nos escribe y nos dice: querida familia, los amamos y estamos muy agradecidos por ustedes. En un mundo que se siente pesado, ustedes traen esperanza y alegría, música de adoración, hablar de Dios y de Jesús, aliento que realmente anima a las personas. Eso es raro y no lo damos por sentado. Nuestro hijo Preston escucha la estación y canta música de adoración todo el tiempo. Ese es el tipo de fruto que ustedes producen y significa mucho para todos nosotros. Así que aquí está nuestro regalo. $365 por mí, $365 por mi hija Crystal, $365 por mi hijo Preston, $1 al día por un año, y un cuarto regalo de $365 para una familia a la que le encantaría dar, pero no puede en este momento. Queremos pararnos en la brecha por ellos. Gracias por ser luz, gracias por lo que son. Estamos orando por ustedes y por todo su equipo. Con mucho amor, Bill, Crystal y Preston. Muchísimas gracias. Wow, de verdad que

0: Dando alabanzas, proclamando esas verdades, esas promesas del Señor para nuestras vidas. De verdad, como padre, no tiene precio. Y para nosotros los padres que a veces enfrentamos problemas difíciles, pasamos por muchas cosas, batallas, que nuestros hijos no saben, que peleamos en silencio para que nuestros hijos no sepan. Pero necesitamos una palabra de apoyo, de aliento, de esperanza. Y por eso estamos aquí. Tenemos la Z, tenemos la familia Estaciones que forman parte de la Z. Y eso es lo que esta familia dice, nos paramos en la brecha y donamos extra porque queremos bendecir a las familias del centro de la Florida. Así que si tú estás listo también para pararte en la brecha como Bill, Crystal y Preston, y también puedes donar, no tan solamente por tu familia, sino por otra. Y pararte en la brecha, peleando la batalla, dando tu donativo, lo puedes hacer, texteando la palabra aporta al 321-504-000. 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
1: Hola, soy Johnny Erickson Tada. Una de las cosas que me encanta de Ruedas para el Mundo, nuestro ministerio donde tomamos sillas de ruedas usadas, las renovamos por medio de reos voluntarios en prisiones y luego las adaptamos a personas con discapacidad en todo el mundo. Lo que me encanta de esto es que se trata de compartir el evangelio desde el primero hasta el último paso. Pienso en Ed Robbins, quien ha servido como conductor, voluntario de recolección de sillas de ruedas y usa su camioneta para transportar sillas usadas a las prisiones, y cada vez que Ed se detiene para echar gasolina o almorzar, la gente mira y se pregunta qué está haciendo con docenas de sillas de ruedas en la parte trasera de su camioneta. Ed aprovecha y les habla sobre Ruedas para el Mundo. Para Ed es una gran oportunidad de hablar de nuestro ministerio y hablar de Jesús, ya que sí, realmente todo se trata de Cristo.
0: Bueno, y aquí te comparto el reporte del tiempo con Estación La Cera. Aquí para hoy, miércoles, mitad de semana, nos toca una mañana bastante soleada. Y bueno, ya se está empezando a ver un poco más de nubosidad, ya que bueno, tenemos un 40% de que podamos ver lluvias y tormentas en nuestra área. Temperaturas máximas pueden subir a los 88 grados. 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
1: Pero qué lindo poder unirnos y pararnos en la brecha por cada familia. Esas familias que necesitan la cera pero no pueden donar. Tu familia lo puede hacer. Párate en la brecha, textea Porta, dona por ti, por esa otra familia.

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Bueno, muchísimas gracias a esas familias que se han parado en la brecha y han podido donar por otras familias que no pueden. Yo ayer tomé una llamada de una señora que estaba diciendo que lamentablemente tenía que cancelar la donación que su mamá ha estado haciendo a la estación por muchísimos años. Y la razón es porque lamentablemente la mamá está batallando con Alzheimer's y lamentablemente pues tiene que ser mudada de su hogar a un lugar donde la puedan ayudar y la puedan vigilar y la pueden dar esas atenciones médicas. Y bueno, llorando, decía, yo sé que a mi mamá le encanta la estación y se nos hace difícil decir hay que eliminar esto. Pero yo sé que la ha ayudado, la ha bendecido y sé que lo va a necesitar. Y aunque no podamos continuar dando nuestras donaciones, estaremos orando para que este ministerio continúe, para nosotros poder ayudarla, que ella pueda recordar y pueda tener esos momentos de adoración con el Señor. Así que si pueden donar.

Bueno, gracias, gracias. Le damos a Luis del área de Deland, que ha dado un donativo de $30. Una familia del área de Orlando ha dado un donativo de $100. Tú también puedes hacer la diferencia en la Z.radio.

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0: Lily Goodman, deleitándonos en esta hermosa mañanita rumbo hacia nuestra hora de almuerzo aquí en la Z. 104.7 Kissimmee, 102.5 en Orlando. Y bueno, mi nombre es Daniela y quiero compartir contigo el testimonio de Kim. Ella nos comparte un mensaje cuando dio su donativo y nos dice: hemos estado escuchando desde el principio. Realmente no hay forma de medir el aliento que su estación y su música nos han dado, tanto en los muchos momentos maravillosos como en esos tiempos difíciles que he enfrentado. Me encanta que mis hijos y sus hijos sigan escuchando y que mis nietos y yo hoy podamos cantar esas canciones en nuestro auto. Qué gran bendición sigue siendo esta estación radial para que nuestra familia continúe creciendo en el Señor. No tan solamente he visto el fruto en mis hijos, sino ahora en mis nietos. Muchísimas gracias. Aquí les dejo mi donativo. Wow, Kim, muchísimas gracias. Ella es del área de Titusville y nos dona $400 a la familia de estaciones radiales que forman parte de la Z. Y yo tan solo pensar de tantas familias que se mudaron al centro de la Florida hace años atrás, porque yo fui una de ellas. Comenzamos a escuchar Z88.3. Y hoy día nuestros hijos han crecido escuchando Z88.3, pero no tan solamente Z88.3, sino también han escuchado Hot 95.9, han escuchado La Z, han escuchado Living Worship, han escuchado The Rock HD, han escuchado G Praise, música de Navidad en Z Christmas o música de los años anteriores en Z Rewind. ¡Wow! 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
1: ¿Sabías que todo en la vida depende de Dios? Este es su mundo, tú eres su creación. Cuando vives tu vida sin aceptar esa verdad, es como manejar el camión de Amazon sin repartir los pedidos. ¿Para qué sirve? Aún peor que el camión de Amazon en tu propia vida es saber que tus motivaciones, pasiones, talentos y energía no solo se desperdician cuando no los utilizas, sino que esto afecta negativamente el reino de Dios. Dios cuenta contigo para que compartas y uses tus talentos. Él te ha dado un trabajo especial que ninguna otra persona puede realizar como tú. Tú eres necesario y tienes algo muy importante que contribuir a la humanidad. Soy Eunice de la Z. Dios diseñó cada detalle de mi vida de acuerdo a su voluntad. Todo lo que soy, todo lo que tengo, se lo debo a mi Dios. Mi vida, mi familia, mi esperanza, mi fuerza. Mi todo depende de Él. ¿Lo crees tú también?
0: Bueno, aquí te comparto el reporte del tiempo para hoy miércoles, mitad de semana. Lo escuchas aquí en la Z para el centro de la Florida.

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Qué lindo poder conocer a muchísimas personas en el concierto del Grupo Barak. 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
1: Bueno, nosotros seguimos aquí en la Z, en nuestro Radio Maratón 2027, rumbo hacia la hora de almuerzo, donde seguimos regalando los fondos para acompañarte el próximo año. Gracias a Brianna, del área de Sanford, que da un donativo de 365.

0: Vamos, queremos ver de los diferentes condados aquí del centro de la Florida, Condado Orange, el Condado Seminole. ¿Dónde están los del Condado Osceola? Vamos, llamen al 321-504-1000 para hacer su donativo.
1: ¿Quién es?

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Muy buenas tardes, bienvenidos a su hora de almuerzo oficialmente aquí en Estación La Z, 104.7 Kissimmee, 102.5 en Orlando. Mi nombre es Daniela, acompañándote durante tu hora de almuerzo. Muy buen provecho. Espero que puedas tomar estos minutitos de descanso, de refrigerio, que puedas recobrar fuerzas para seguir hacia adelante. Nosotros seguimos acompañándote durante tu hora de almuerzo, recaudando los fondos necesarios para acompañarte el próximo año. Sé parte de lo que el Señor quiere hacer en el 2027, dando tu donativo en la Z.radio.

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0: Bueno, hemos llegado a la hora del almuerzo. Muy buen provecho. Mi nombre es Daniel, acompañándote aquí en la Z 104.7 Kissimmee, 102.5 en Orlando. Bueno, celebrando esas victorias de parte del Señor durante nuestro Radio Maratón 2027, donde tú has escuchado, has sido parte de los diferentes testimonios que hemos escuchado durante todos estos días, cómo el Señor se ha movido gracias a tu generosidad el año pasado. Y porque tú donaste el año pasado, estuvimos aquí contigo parte de este año y todavía estamos aquí gracias a esas donaciones. Y bueno, hemos estado ahí para acompañarte en esos momentos difíciles, esos momentos de victoria, en esos momentos de gloria, donde, bueno, pudimos ver la mano del Señor obrando nuestras vidas. Y bueno, quiero pausar para darle las gracias a cada uno de los restaurantes que han dicho presente durante nuestro Radio Maratón y nos han dado las comidas y nos han mantenido ahí con la fuerza, las energías para seguir durante nuestro Radio Maratón. Jeff's Bagel Run, bendiciéndonos cada mañana con esos bagels por la mañanita, los voluntarios y los que estamos aquí tempranito. El lunes tuvimos comida de Willie Buck's Backyard Grill, así que muchísimas gracias por ese delicioso almuerzo del lunes. Qdoba estuvo aquí el lunes por la noche para la cena. Tuvimos The Honey Baked Ham en el día de ayer para bendecir a nuestros voluntarios durante el almuerzo. Y por la noche tuvimos Caribbean Sunshine Bakery. Muchísimas gracias por sus donaciones. Bueno, y en esta mañana nos deleitaron con los biscuits, los chicken biscuits de Bojangles. Así que muchísimas gracias. Y bueno, para hoy, para el almuerzo, tenemos Boardwalk Pizza. Así que muchísimas gracias, gracias, gracias a cada restaurante que ha donado, que ha dicho presente y han dicho, creemos en el Ministerio de la Cena. Aquí lo vamos a bendecir con estos diferentes tipos de comida. Así que gracias, gracias, gracias de todo corazón. Gracias por cada donación. Nosotros seguimos fuertes aquí en La Zeta con nuestro Radio Maratón. Recuerda, puedes visitar lazeta.radio para hacer tu donativo.
1: Nos convertimos en buenos padres cuando heredamos a nuestros hijos un buen nombre. Este se construye a través de nuestra integridad, honestidad y espíritu de servicio. La integridad se define como el atributo de ser coherentes con nuestra forma de pensar, de expresarnos y de comportarnos. La integridad es una de las cualidades más importantes al construir un legado de bienestar para nuestras futuras generaciones. Una persona íntegra inspira respeto entre sus amigos, compañeros y sobre todo en su familia. Si dejamos de ser íntegros, perderemos la posibilidad de influir de forma positiva en la vida de nuestros hijos. Ellos nos observan en silencio. Determinemos ser buenos padres. Esto es suficiente para que crezcan seguros y confiados. Le habla Sixto Porras de Enfoque a la Familia.
2: Visite enfoquealafamilia.com.
0: Y el reporte del tiempo lo escuchas aquí en La Zeta para el centro de la Florida. Hoy, miércoles, mitad de semana, bueno, estamos pendientes al radar, ya que tenemos un 40% de que podamos ya comenzar a ver algunas lluviecitas en nuestra área. Temperaturas máximas pueden subir a los 88 grados. Una noche despejada, temperaturas mínimas en los 74.

Gracias, gracias, gracias a las familias que han dicho sí al llamado. Gracias a Migdalia del área de Orlando, que ha dado un donativo de $30 al mes. Gracias a una amiga del área de Coco, que también dice, yo me paro en la brecha con un dólar al día por un año y ha dado $365. Tú también puedes dar tu granito de arena, aportar a la Z visitando la Z.radio. Hey, hey.

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Muy bien, antes de despedirme, le quiero dar gracias a una amiga del área de Coco que dijo presente, yo me paro en la brecha, voy a dar $1 por día, por todo un año, así que los dio de cantazo, $365. Maggie del área de Claremont dio un donativo de 100 y Lidia de Lake Mary ha dicho presente con $367. Muchísimas gracias. Para cada uno de ustedes, cada persona que ha llamado, cada persona que ha donado en la Z.radio, cada persona que ha texteado la palabra aporta al 321-500-4000. Gracias, gracias, gracias de todo corazón por dejarse ser usado por el Señor. Y sé que estos donativos van a ser de gran bendición el próximo año. Aquí seguimos. Visita la Z.radio para donar. Hasta mañana y bendiciones.

0: Háblanos, Jesús. Háblanos, Jesús. Apláudale fuerte a Él en esta noche.
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2: El Salmo 55:22 nos dice: encomienda al Señor tus afanes y Él te sostendrá. No permitirá que el justo caiga y quede abatido para siempre.
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1: Nos convertimos en buenos padres cuando heredamos a nuestros hijos un buen nombre. Este se construye a través de nuestra integridad, honestidad y espíritu de servicio. La integridad se define como el atributo de ser coherentes con nuestra forma de pensar, de expresarnos y de comportarnos. La integridad es una de las cualidades más importantes al construir un legado de bienestar para nuestras futuras generaciones. Una persona íntegra inspira respeto entre sus amigos, compañeros y sobre todo en su familia. Si dejamos de ser íntegros, perderemos la posibilidad de influir de forma positiva en la vida de nuestros hijos. Ellos nos observan en silencio. Determinemos ser buenos padres. Esto es suficiente para que crezcan seguros y confiados. Le habla Sixto Porras de Enfoque a la Familia.
2: Visite enfoquealafamilia.com.
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2: El Salmo 55:22 nos dice: encomienda al Señor tus afanes y Él te sostendrá. No permitirá que el justo caiga y quede abatido para siempre.
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1: Apláudele fuerte a Jesús, vamos. Vamos a adorarlo con todo nuestro ser.

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1: ¿Sabías que todo en la vida depende de Dios? Este es su mundo. Tú eres su creación. Cuando vives tu vida sin aceptar esa verdad, es como manejar el camión de Amazon sin repartir los pedidos. ¿Para qué sirve? Aún peor que el camión de Amazon en tu propia vida es saber que tus motivaciones, pasiones, talentos y energía no solo se desperdician cuando no los utilizas, sino que esto afecta negativamente el reino de Dios. Dios cuenta contigo para que compartas y uses tus talentos. Él te ha dado un trabajo especial que ninguna otra persona puede realizar como tú. Tú eres necesario y tienes algo muy importante que contribuir a la humanidad. Soy Eunice de la Z. Dios diseñó cada detalle de mi vida de acuerdo a su voluntad. Todo lo que soy, todo lo que tengo, se lo debo a mi Dios. Mi vida, mi familia, mi esperanza, mi fuerza. Mi todo depende de Él. ¿Lo crees tú también?
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